0: puesto un poquito más largo esto.
1: Ahí está,
0: ¿no? Hoy no llamaba yo.
1: Ya, hoy es un día muy especial para uno de nuestros oyentes.
0: Ya, Angelito, sí, Pantoñito es tú.
1: Y él ahí estaba ahí hablando y el pobrecito pues llevaba desde las 11 de la mañana. Ya es que estaba el pobre ya aburrido, ¿eh?
0: Ya ve, el pobre, digo. Ya. Muy bien.
1: Pues Isabel, ¿cómo llevamos la mañana?
0: Un disquito, es muy tarde ya, ¿bien?
1: Bien.
0: Bien, aquí estamos. ¿Ustedes qué, cómo estáis, bien?
1: Bien, dentro de lo que cabe bien, con la lucha de todos los días.
0: Bien, ¿no?
1: Todo bien, Isabel, con la lucha de todos los días. Es lo que nos toca.
0: Claro, ya está.
1: No nos podemos quejar.
0: Con la lucha.
1: Y esto,
0: bueno,
1: y esto...
0: ponme un disquito.
1: Un momentito. Mira. Isabel, un momentito, porque tengo yo aquí una llamada que me pone esto spam, que está todos los días sonando el teléfono para venderte cosas. Qué pesaditos son, porque es que
0: es
1: vaya tela, ¿eh? Para venderte placas solares y tú, sí.
0: Sí, sí, sí, a mí también me llama.
1: Qué horroroso. Y uno que está esperando una llamada ve los números y dice, contesto o no contesto, pero ya el teléfono ya te dice que son estafas. Menos mal.
0: Claro.
1: Pues, Isabelita, ¿qué canción me vas a pedir, cariño, para ir buscándote?
0: Mira, una de Alborada Flamenca, la que sea.
1: ¿Vale?
0: La que sea, porque no me acuerdo ahora de del título. Pero sé que Alborada Flamenca tiene mucha bonita.
1: Sí, habla de las cosas de la vida.
0: Ahí está, ponme esa misma.
1: Mira, una la vida sea. Pasa. Pues ya lo tenemos ya aquí preparado, Isabel.
0: La vida pasa. Bueno, mira.
1: Venga, vamos con el lío.
0: A ti, a tu familia.
1: Muchas gracias.
0: Y a toda la familia de la radio. A Juan, a Darío, a todos. Y muchas felicidades, Pantoñito. Y esta canción va para Pantoñito también.
1: Da, Antonio Jesús.
0: Bueno, vamos a ver. Pantoñito Jesús.
1: Y
0: que
1: también.
0: Cumpla muchos años más.
1: ¿Y para quién más, Isabel?
0: Es muy bueno. Mira, para mi sobrina Carmen. Con mucho cariño. Para mi familia de Marbella, con mucho cariño. Para todos. Para Domingo López y toda su familia. Toda su familia. Para Pepe Verdejo, que canta la madre bien.
1: A Pepe Verdejo. La vamos a tener que llevar a un karaoke.
0: Muy graciosa, Pepe Verdejo, digo. Para Pepe Verdejo y toda su familia. Sus hijos, sus nietos y toda su familia. Para Francisco Manrique y su señora, sus hijos y toda su familia. Para Mari Carmen García, que la habrá pasado igual que a mí, que no podrá coger línea. Ha tenido que poner un WhatsApp. Bueno, para Mari Carmen García, su marido Miguel y toda su familia. Para Anita del Campo y toda su familia. Para Anita Vallecillo y toda su familia. Para Anita Camilleri, la muchacha de la tienda. Para, no, Anita Camilleri no es la de la tienda, para Anita Pastoriza, la muchacha de la tienda. Para, vamos a ver, Soledad y Antonio. Para Salvador y toda su familia. Para Yolanda Gómez y toda su familia. Para Dori Dajecía y toda su familia. Para Antonio Durán, sí, que también ha llamado, y toda su familia. Y para toda la familia de la radio, para Mari Carmen Onrubia, y toda su familia. Y para ti y para mí.
1: Ahí está, hay que dedicarse a canción.
0: Sí, porque ya es muy tarde, ya es muy tarde, ya que me perdone la que me sale olvidado. Para toda la audiencia de Cadena Joven, ya está. Y para Antoñito Jesús, que pase un día muy feliz.
1: De acuerdo.
0: Que cumpla muchos más. Bueno, Anthony, gracias, ¿eh?
1: Venga, gracias a ti por estar ahí, Isabel.
0: Pues menos mal que te he cogido. Venga, adiós.
1: Venga, pues adiós. Ponemos la canción de Álvaro Flamenca. Que pasen un feliz
0: Muchas
1: día.
0: Gracias.
1: Hasta
0: adiós.
1: Luego.
0: Adiós.

Preciosa canción de Alborada Flamenca, La Vida Pasa. Esta canción ganada solicitada a nuestra amiga Isabel, fiel oyente a esta bendita casa. Y faltan 3 minutos para las 12 del mediodía. Y el teléfono, pues lo tenéis a vuestra entera disposición, el 956-642430 y el WhatsApp, el 644-163990. Como bien sabe, pues siempre estamos hasta las 12, 12 y 10, pero que hoy estamos alargando un poquito el programa porque hoy es un día muy especial, pues para uno de nuestros grandes oyentes. Todos sois grandes, pero en especial nuestro amigo Antonio Jesús Perdigones, en el día de su cumpleaños, que nos ha llamado y sus palabras han quedado por antena.

Pues ya, pues vamos a finalizar ya el programa. Y yo, antes de despedirme, ¿vale? Como bien comentó nuestro compañero Darío Sáez, máximo responsable de Cadena Joven y de Onda 4 Jimena, pues llevamos desde el pasado viernes que están cortando la señal de Cadena Joven. Yo no sé a qué viene esto. Yo no sé ahora mismo si estoy saliendo ahora mismo por Onda 4 Jimena. Un momentito porque me lo están confirmando.

Pues me confirman que ahora mismo estamos en Onda 4 Jimena, ¿vale? Y aviso ya, el próximo lunes no vamos a tener programa. El próximo lunes pues se van a aclarar todas estas historias que están pasando. Porque ya llega ya un momento de que el esfuerzo que se ha hecho, que está todo archivado, parece de que el trabajo que han hecho los componentes de Cadena Joven junto a los compañeros de Onda 4 Jimena no ha servido para nada. No ha servido para nada. Entonces, el lunes, pues, este que está aquí, Darío Sáez y Juan Rivas, los tres nos vamos a desplazarnos allí a Jimena de la Frontera. Y vamos a aclarar las cosas. Porque lo que no es normal es que se nos esté boicoteando la señal. Y después, Darío está intentando de ponerse en contacto con el máximo responsable del medio y no le está haciendo ni caso. Pues el lunes, pues aviso ya, no va a haber programa. E intentaremos de dejar aquí algo de música, o si no, pues os dejaremos con la programación de la Onda Local de Andalucía. Y todas estas cosas que han ido ocurriendo desde el pasado viernes, pues se van a aclarar. Yo simplemente digo que se está jugando con los sentimientos de las personas. Porque hay muchas personas que gracias a la radio le damos vida. Personas que gracias a la radio pues se entretienen. Y el tema de estar quitando este programa, poniendo otra radio, no entiendo a qué es lo que viene hecho. Porque recuerdo que este programa se repite de noche. A partir de las 12 de la noche se repite este programa. Y gracias a la repetición de este programa, hay muchas personas que se entretienen porque le cuestan trabajo de coger el sueño. O personas que están en hospitales, personas que están trabajando. Y la radio hace mucha compañía. No se puede imaginar la cantidad de gente que escuchan Cadena Joven y Onda 4 Jimena. Porque hoy en día tú puedes comprobar, puedes decir, mira, pues a través de internet nos escuchan 20 personas, pero a través de la radio de toda la vida, eso no se puede saber. Pero lo comprobamos diariamente con las personas que nos llaman aquí al teléfono, personas que mandan WhatsApp, personas que cuando vamos caminando por las calles nos dicen, oye, que te he escuchado, que gracias por la labor que estáis haciendo. Esas son las personas que hay que darle este entretenimiento. Porque ellos son los jefes de la radio. Porque esto es igual como un negocio. Si tú tienes un negocio y no entran, pues es lo mismo. Me parece muy fuerte lo que está ocurriendo. Yo puedo soltar ahora mismo aquí una barbaridad, pero no voy a entrar en el juego. Y afortunadamente, desde aquí, desde la línea, puedo comprobar si se está emitiendo a través de Onda 4 Jimena. Y lo estoy comprobando y lo hago a través de control remoto. Y he visto de que habéis estado trasteando el ordenador. Y tengo pruebas. Pero me parece muy fuerte lo que estáis haciendo. Porque ya no para fastidiar a la gente de Cadena Joven. Estáis fastidiando a los oyentes. Podía soltar aquí una barbaridad.
pero no lo voy a hacer. No lo voy a hacer. Pero me parece muy fuerte lo que está ocurriendo. Aviso, mañana viernes va a estar Juan Rivas. Para la semana que viene le toca a Darío Sáez, pero Darío estará el próximo martes. Pero el lunes no vamos a tener programa. Aviso para que vayáis preparando vuestros planes y espero y deseo de que estéis allí, porque vamos a hablar. Así que me parece muy fuerte todo lo que está ocurriendo. Y no voy a hablar más para porque puedo soltar aquí barbaridades. Así que es triste lo que está ocurriendo, ¿eh? Este boicot con Cadena Joven. Me parece muy, muy triste el boicot que estáis haciendo con Cadena Joven, y también con los oyentes. En fin, las cosas. Es una pena lo que está ocurriendo, pero bueno, y ya dependiendo lo que ocurra, pues a los oyentes se les va a informar. A los oyentes les vamos a informar de lo que ocurre el próximo lunes. Pues nada más, pues hasta aquí llega hoy Despierta Campo de Gibraltar. Son las 12 y 35 minutos del mediodía. Pues muchísimas gracias a todas esas personas que nos han llamado desde la línea de la Concepción y de Jimena de la Frontera. Y hoy el programa pues ha sido dedicado a Antoni Jesús Perdigones. Sé de que ha habido muchas personas que se han cansado porque no han podido coger línea, porque todo el mundo pues ha querido dedicarle una canción a Antoni Jesús. Ahí lo han ustedes podido comprobar a través de la radio. Y hasta aquí llegamos. Les recordamos que este programa pues se va a repetir esta noche a partir de las 12 de la noche aquí en Cadena Joven y también en Onda 4 Jimena. Espero y deseo.

Pues nos vamos a marchar y nos vamos a ir con una rumba, que esta rumba pues lo voy a dedicar muy especialmente pues para nuestro amigo Antonio Jesús en el día de su cumpleaños, y también pues para todos los oyentes. Y en esta vida lo que queremos ser feliz, a pesar de los pesares, pues queremos ser feliz. Pues esta rumba de Rumba 3 se titula Quiero Ser Feliz, y con esta rumba pues finalizamos ya Despierta Campo de Gibraltar. Que pasen una feliz jornada del jueves, que sigan disfrutando de la programación de vuestra radio, que estamos aquí 24/7. Los saludos de Antonio Durán y hasta la próxima.

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0: estamos haciendo una prueba, ¿vale? Haciendo una prueba porque para mañana, probando.
1: Sí, vale. Esto funciona para mañana.

estamos haciendo una prueba, ¿vale? Haciendo una prueba porque para mañana, probando.

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0: Saludos, bienvenidos y bienvenidas a la Onda Local de Andalucía. Estamos en la segunda edición de Este a Oeste en este jueves 24 de septiembre. Juan Manuel Moreno lamenta que la Unión Europea aún no preste atención suficiente, dice, a Ceuta, a la frontera sur y al problema del narcotráfico. Son palabras del presidente de la Junta de Andalucía en declaraciones a los medios con motivo de su participación este pasado miércoles en reuniones del Comité de las Regiones de la Unión Europea, órgano del que también es vicepresidente, todo ello en Irlanda. Irlanda, país que alberga la presidencia del Consejo de la Unión Europea. Moreno ha trasladado en las reuniones en las que ha participado la situación que se vive en Ceuta con la crisis migratoria y poniendo de manifiesto que se trata de la frontera sur de Europa.
1: Hemos incidido en que es importante y preocupante la frontera este de Europa y entendemos que hay que dedicarle tiempo y recursos a la frontera este más cercana con Ucrania y con Rusia, pero también es muy importante la frontera sur de Europa y es algo que lamentablemente todavía no se ve en Europa, no le prestan la atención suficiente donde las mafias operan con los migrantes y operan con el narcotráfico, que nosotros queremos que se nos reconozca como frontera sur de Europa para que tengamos más recursos y tengamos más medios.
0: Por otro lado, Juan Manuel Moreno ha insistido en que la presidencia de Andalucía en cualquier órgano europeo siempre es positiva, sobre todo en unos momentos en los que se está en plena negociación del presupuesto plurianual de la Unión Europea. Ha apuntado que su gobierno está muy preocupado por cómo van a quedar los presupuestos respecto a la política agraria común que afecta a la agricultura andaluza y los fondos en el reparto regional.
1: Lo que hemos hecho es incidir en los aspectos que a nosotros nos preocupa. Estamos en plena negociación y la presidencia irlandesa la está llevando a cabo sobre lo que van a ser los fondos europeos, lo que van a ser los presupuestos de Europa. Y estamos muy preocupados por cómo va a quedar los presupuestos respecto a la PAC, la política agraria común, que nos afecta a nosotros como en la agricultura, y cómo va a quedar los fondos en el reparto regional, ¿no? Hemos vuelto a insistir, y en mi calidad de copresidente del Comité de las Regiones y Ciudades, la importancia que tienen esos fondos para que las comunidades autónomas y las regiones puedan desarrollarse y, por supuesto, la agricultura en Andalucía.
0: Este es nuestro apunte de portada. Vamos ahora con más asuntos de interés del día en titulares.

0: Antonio Sanz anuncia 73 nuevos policías adscritos a la Junta de Andalucía. La Junta reforzará la inspección de las viviendas turísticas y revisará su modelo de promoción. Andalucía rebajará al 6,75% el impuesto de transmisiones patrimoniales para la compra de viviendas en el año 2027. Un equipo internacional liderado por la Universidad de Jaén encuentra el primer micro blazar en la línea láctea. Conocemos ahora el estado actual de nuestras carreteras con Daniel González desde la DGT. Buenas tardes.
1: ¿Qué tal? Muy buenas tardes. En estos momentos van a encontrar complicaciones si circulan en Jaén, en la A4, en los entornos de Bailén, en sentido ya Castilla-La Mancha. Mucha prudencia en este tramo y día con alrededor de 2 kilómetros de retenciones. Se complica en Sevilla también la S30 en el puente del Centenario hacia la A49 y en Cádiz la AP4 a su paso por Jerez de la Frontera en sentido Sevilla. En Málaga, circulación intensa en la A7 en San Pedro Alcántara y Nueva Andalucía en dirección a Marbella, y encontrarán en Almería ligeras retenciones en su acceso por la A7 y A92 a su paso por Viator.
0: Gracias, Daniel. Conocemos también las previsiones del tiempo desde la Agencia Estatal de Meteorología con Javier Andrés. Buenas tardes.
2: Buenas tardes. En Andalucía las temperaturas diurnas continuarán altas para la época y comenzarán a bajar a partir del domingo. Las temperaturas hoy se mantienen con pocos cambios, aunque localmente suben en el litoral de Huelva. Atención hoy a las máximas, que pueden alcanzar o superar los 38 grados en la campiña cordobesa y sevillana. Hoy con máximas de 37 en Córdoba y Sevilla, 35 en Granada, 34 en Huelva y Jaén, 31 en Cádiz y Málaga y 30 en Almería. Mañana las temperaturas diurnas continúan subiendo o se mantienen. Atención mañana a las máximas, que pueden alcanzar o superar los 39 grados en la campiña cordobesa y sevillana. Las mínimas subirán o se mantendrán. Esta tarde tenemos cielo poco nuboso, con intervalos de nubes bajas en el estrecho, que pueden dejar llovinas ocasionales. Mañana cielo poco nuboso, con intervalos de nubes bajas en el litoral mediterráneo y área del estrecho, y nubes de evolución en las sierras. El viento esta tarde en la provincia de Cádiz será moderado del este. En el resto, viento flojo variable, con predominio del este, girando a oeste en la vertiente atlántica. Es una información de AEMET.
0: Gracias, Javier. Continuamos con la actualidad del día.
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0: Antonio Sanz anuncia 73 nuevos policías adscritos a la Junta. Así lo ha informado el vicepresidente primero de la Junta y consejero de Presidencia, Sanidad y Emergencias en comisión parlamentaria. Sanz ha anunciado la incorporación de 73 nuevos agentes a la unidad de policía adscrita a la comunidad autónoma, que se sumarán a los 186 efectivos incorporados este año. El proceso comenzará en las próximas semanas y la previsión es que los nuevos policías se incorporen a principios de 2027.
1: Durante los próximos meses les anuncio que vamos a incorporar a 73 nuevos policías a la unidad adscrita, algo que ocurrirá definitivamente en el cierre del proceso, se iniciará ahora, en las próximas semanas, y acabará en principios del 2027, que se sumarán a los 186 que se han incorporado este año. Les recuerdo que hacía 13 años que no se incorporaba un solo policía nuevo a la unidad adscrita.
0: Antonio Sanz ha señalado que la incorporación de nuevos efectivos permitirá reforzar la capacidad de actuación y la especialización de la unidad. Entre los grupos especializados, el consejero ha citado la unidad Sócrates, centrada en la protección de profesionales sanitarios, el grupo Titán, dedicado a combatir actividades turísticas clandestinas, y la unidad Escudo, especializada en ciberseguridad y vigilancia digital. A los nuevos agentes se sumará la incorporación de 16 vehículos policiales que se distribuirán en función de las necesidades operativas.
2: Hace una prueba.
0: En otro orden de asuntos, la Junta reforzará la inspección de las viviendas turísticas y revisará su modelo de promoción. Todo ello para buscar un mayor equilibrio entre visitantes y residentes. El vicepresidente segundo de la Junta y consejero de Turismo, Justicia, Desregulación y Administración Local, Manuel Gavira, ha defendido en comisión parlamentaria que el turismo debe seguir generando empleo e inversión sin que los municipios andaluces pierdan su identidad. Gavira ha insistido en combatir la ilegalidad en las viviendas de uso turístico y ha anunciado una nueva campaña de promoción que tendrá en cuenta la convivencia entre turistas y vecinos profesionales sanitarios. El grupo Titán, dedicado a combatir actividades turísticas clandestinas, y la unidad Escudo, especializada en ciberseguridad y vigilancia digital. A los nuevos agentes se sumará la incorporación de 16 vehículos policiales que se distribuirán en función de las necesidades operativas.
2: Hace una prueba.
0: En otro orden de asuntos, la Junta reforzará la inspección de las viviendas turísticas y revisará su modelo de promoción. Todo ello para buscar un mayor equilibrio entre visitantes y residentes.
1: En cada momento.
0: En materia de justicia, Gavira también ha abordado el impacto del narcotráfico en Andalucía. Ante la falta de medios materiales y humanos señalada en el informe de la Fiscalía, ha anunciado que la Junta reclamará al Ministerio de Justicia, al Consejo General del Poder Judicial y al Tribunal Superior de Justicia de Andalucía una evaluación específica de las cargas de trabajo en las zonas más afectadas. Según ha explicado, esa evaluación permitirá determinar qué funcionarios y medios materiales debe aportar la Administración autonómica. Por otro lado, Andalucía rebajará el 6,75% el impuesto de transmisiones patrimoniales para la compra de viviendas en 2027. Es el anuncio que ha hecho la vicepresidenta tercera y consejera de Economía, Hacienda y Fondos Europeos, Carolina España. Todo ello durante su comparecencia en comisión parlamentaria, donde ha destacado que la Junta incorporará nuevas rebajas fiscales a la compra de viviendas en el presupuesto de 2027. Una de las principales medidas será la reducción del tipo general del impuesto de transmisiones patrimoniales, el ITP, que se aplica a la adquisición de viviendas de segunda mano. El tipo pasará del 7% actual al 6,75% a partir del año que viene. Según las estimaciones del Gobierno andaluz, la rebaja prevista para 2027 beneficiará a unos 138.000 andaluces. El Gobierno también ampliará de 150.000 a 200.000 euros el límite de precio de la vivienda para poder aplicar el tipo reducido del 6%. Esta modalidad se dirige a quienes adquieren un inmueble destinado a vivienda habitual. También se elevará hasta los 200.000 euros el límite para aplicar el tipo super reducido del 3,5%, dirigido entre otros colectivos a menores de 35 años o compradores de viviendas en municipios en riesgo de despoblación.
3: Y también vamos a aumentar el límite hasta los 200.000 euros por vivienda para el tipo super reducido del 3,5%. Este era un tipo que se podrían beneficiar los menores de 35 años, víctimas de violencia de género, víctimas de terrorismo o residentes en municipios con riesgo de despoblación. Por lo tanto, se podrán aplicar el 3,5%. Antes había el límite de 150.000 euros y ahora lo elevamos a 200.000.
0: En el caso de personas con discapacidad y familias numerosas, el límite de precio de la vivienda para acogerse a este tipo se elevará hasta los 300.000 euros. El Sindicato de Inquilinas de Sevilla alerta del aumento de los desahucios y reclama medidas estructurales. Según su integrante, Jaime Jover, se trata de una realidad que afecta a muchas familias y que se ha agravado tras la caída del decreto antidesahucios, ya que algunos procedimientos que estaban paralizados se han reactivado. El sindicato convocaba ayer por la tarde una concentración en las setas de la Encarnación de la capital hispalense después de conocer el desahucio de Mari Carmen, la mujer de 87 años que llevaba viviendo 70 en un piso en el distrito de Retiro, en Madrid. Un fondo buitre compró el bloque de viviendas en el que vivía y le pidió que pasara a pagar 2.650 euros al mes de alquiler. En la onda local de Andalucía, Jover ha señalado que el problema va más allá de las cifras oficiales y habla de los llamados desahucios invisibles.
2: Gente a la que quieren echar, que no necesariamente terminan un procedimiento judicial, ¿no? Que, por ejemplo, le suben el alquiler y, bueno, le suben el alquiler y no lo pueden asumir y aceptan irse. O incluso tienen un contrato, pues, de renta antigua o no de renta antigua, pero que tiene a lo mejor, ponte, 4 o 5 años todavía, pues se firmó hace poco, o incluso 3, ¿no? Pero cambian las condiciones, cambian la propiedad y le ofrecen una cantidad para que se vaya. Hemos tenido casos en el sindicato, pues, por ejemplo, no hace mucho,

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pausa nostálgica, hay canciones que huelen a verano, amigos y amaneceres. Vamos a recuperar una de esas joyas que nunca fallan. Viajamos al pasado.

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1: Sonidos diarios sin igual, los que tienes aquí en tu hora H cada día. Vamos con este round.

0: concierto, si tu demo suena bien en los auriculares, pero en la sala se pierde, yo te la anclo al suelo. Ya sabes, sin tecnicismos, sin excusas, solo física pura la que aplicaremos a la producción que podemos llevar a cabo juntos y sonar luego aquí y en muchos charts de descargas, ¿eh? La posicionamos arriba.
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0: más música esperándote, ¿eh? ¡Vamos!
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0: principal y te transportan a otra dimensión, la dimensión Magreb Nice, producción de la casa.
1: No pienses nunca en el futuro, porque llega muy pronto.

0: noche, Sam, el poder de la pista de baile.
1: Mañana nos toca edición deluxe y te aseguro que no estás preparado para lo que te he seleccionado. Avisados estáis, soy Onrubia. Mañana más. ¡Sí!

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0: Saludos cordiales, muy buenas y bienvenidos un día más a Corazón Blanquinegro. En esta jornada del jueves vamos a tratar de dar voz a la afición. Ya se lo venimos diciendo, ¿no? Que esta temporada queremos conocer con asiduidad la voz de los aficionados. Una semana más complicada, otra más sencilla, y hoy vamos a tener aficionados de lo más variopinto para hablar de la preocupación que yo creo que se ha apoderado de casi todos nosotros por el comienzo del equipo en la Liga, de la confección de la plantilla y de todo lo que quieran hablar, porque estos micros, saben ustedes, que están siempre abiertos para hablar de la palabra. Hoy tenemos a dos invitados que ya conocen ustedes de otras temporadas y a uno que debuta, pero viene con ganas. Este es debutante con experiencia, no con hambre, no. Ya este ya lo ha visto todo en el mundo del fútbol. Voy a empezar con él, así no se me olvida el nombre. Joseba Simón. Muy buena.
1: Muy buena.
0: ¿Desde cuándo viendo la balona? ¿Toda tu vida?
1: Sí, prácticamente llevaré viendo la balona desde el año 96, 97, desde que era un crío, ¿no? Desde que jugaba al fútbol en las categorías inferiores, de aquí de la línea, el fútbol base, y ya me entró el gusanillo por empezar a acudir al campo. Recuerdo que estábamos en el grupo décimo de tercera, y bueno, ahí empezó todo un poco.
0: ¿Cómo ha cambiado el fútbol desde entonces? ¿No ya la balona, el fútbol en general?
1: Demasiado, demasiado, demasiado.
0: Ha llegado la profesionalización y nos ha matado a todos.
1: Me quedo con el anterior, sin duda. Me quedo con el anterior, sin
0: duda. El de barro, el auténtico. Don Antonio Ortega, muy buena.
2: Muy buena.
0: Yo siempre te llamo cuando está la agua mareada, ¿eh?
2: Sí, sí, sí. Así los bomberos.
0: Porque tú no te escondes.
2: Yo no me escondo, la verdad es que no. No veo motivo para que nadie se esconda.
0: No, ni yo tampoco.
2: Ni nadie, vamos.
0: Yo tampoco, gracias a Dios estamos en un mundo libre en el que todos podemos hablar.
3: Hombre.
0: Otro Antonio, don Antonio Sabastro.
3: Buenas tardes, Francis.
0: Tú también es de los que te gusta dar la cara cuando...
3: Y bueno, había dicho que venía no porque había perdido, sino desde la semana pasada ya te había confirmado.
0: Sí, sí, tanto tú como Antonio.
3: La asistencia al programa de hoy, que ya da la casualidad que hemos perdido y vamos a quitar un poquillo las dudas e intentar por lo menos levantarnos un poco.
0: Pues empezamos por ti, Antonio. ¿Qué nos está pasando, chiquillo?
3: Las dudas, pues este año hemos comenzado como no deseábamos. Por lo menos el nuevo proyecto, arrancar con de tres partidos, dos derrotas, tiene muchas dudas y esto... A ver la solución otra vez de nuevo, a remar contracorriente, Francis.
0: Joseba, qué complicado se nos hace siempre todo, ¿eh? Por mucha ilusión que pongamos, al final la primera es la frente.
1: Y más a nosotros, parece que tenemos la negra. Llevamos varios años con pésimos resultados deportivos y este año parecía que íbamos a ir hacia arriba y demás. Y bueno, aún es muy pronto, pero sí bien es cierto que el equipo hasta el día de hoy genera muchas dudas.
0: Antonio, 600 personas, o más de 600 en Chiclana, unas 200 más o menos en Dos Hermanas, ¿por la afición no será?
2: No, por la afición no será nada. La afición parece que nunca escarmienta, porque si analiza en profundidad desde los inicios, este proyecto ha comenzado tarde y mal, y solo las palabras del entrenador han permitido que la afición se ilusionase, pero realmente no. Ahora es cuando estamos despertando.
0: Pregunta abierta para los tres, ¿qué le falta a este equipo?
3: Bueno, faltarle para mi opinión, y todo lo he visto de tres partidos y la pretemporada, que yo no lo catalogo la pretemporada. He visto, fui a Chiclana, vi el partido en directo, vi el de caza, Dos Hermanas no lo vi, lo vi por la televisión. El equipo está para mi opinión, yo que no soy un experto del fútbol ni nada, pero

0: hombre, que yo lo alabo también, ¿eh? En el sentido de la ilusión que pueda traer, de todo lo que quiera que sea para sumar, para mí va un balón, no es lo que más le gusta de oírlo, pero también hay que hacerlo en el campo, Francis, y el equipo ahora mismo no está, para mí transmite el equipo porque juega al fútbol, es otra manera de jugar al fútbol, tiene ambición, tiene, pero 2-3, Francis, 2 derrotas en 3 partidos, y hay muchas dudas ya.
1: Joseba, ¿nos falta experiencia ahí?
2: Sin duda, yo creo que sí. Yo creo que nos hace falta por lo menos un par de jugadores veteranos, uno, por lo menos en el centro del campo, incluso en la parte de atrás, yo diría. Puede ser, vamos, estoy totalmente convencido que también nos va a hacer falta un 9, la verdad. Hablando de que queremos ser, bueno, somos un equipo que la balonaja, el objetivo de la balonaja es ascender. El objetivo de la balonaja en tercera red siempre será ascender. Entonces, partiendo de ahí, veo también un equipo un poco cortito en el sentido de que no le veo muchos recambios, no tiene fondo de armario. Lo que veo al final, sacar un buen 11 no quiere decir que tengas una buena plantilla o una plantilla que te dé para ascender, ¿no? Directamente. Si a eso le añadimos a que, por ejemplo, el portero a mí hasta el día de hoy me genera muchas dudas y demás, pues sí que es verdad, sí que es cierto. Yo que he indagado un poco más y he visto resúmenes del Surriana del año pasado, ¿vale? Del fútbol que practicaba Surriana, de los partidos y demás. He visto, por ejemplo, el día de Dos Hermanas había algunas similitudes en lo que son los mecanismos y demás, lo que he visto del Surriana, un equipo que intenta sacar balón jugado desde atrás y demás. Que eso quiere decir para mí que el entrenador tiene un sello y que el entrenador quiere plasmar lo que ha hecho en Surriana, lo quiere plasmar aquí en la balona. Y oye, eso para mí es algo de aplaudir. No sé si le va a dar, no sé si con lo que tiene le va a dar. Pero si bien es cierto que a lo mejor en este grupo en el que estamos, con lo que tenemos que activar otros planes, otras opciones. Y vamos a ver si se da. El primer partido es el domingo y ya aquí en la balona, realmente, para mí, Francis, todos son finales. Y de la manera que hemos empezado, aún más. Y hay una exigencia y una exigencia máxima. Nosotros deberíamos estar, a mi juicio, mínimo una categoría por encima, mínimo, realmente para mí dos. Pero bueno, ya que estamos aquí, vamos a ir a por todas y vamos a intentar salir lo antes posible de esta situación, porque no es plato de buen gusto para los balones ir, por ejemplo, al campo del Chiclana, con todo mi respeto, de ir al campo de Dos Hermanas, porque al final muchas veces las aficiones rivales, pues ya sabes, que si nos humillan, que si esto, que si... Y nos vemos en una situación que a nosotros nos duele, ¿sabes? Nos duele, al balón no le duele. Entonces, vamos a ver si es posible este año, a ver si este año toca. Hasta ahora hablo de lo que veo y lo que veo es esto y la verdad que cuanto menos algo preocupado estoy.
1: Antonio, ¿también estás preocupado tú con la plantilla? ¿Le ves carencia?
3: Sí, sobre todo en el aspecto que le hace falta más empaque, más veteranía. Yo iría más allá, le hace falta, siempre he dicho, un veterano por línea, empezando del portero, un central, un centrocampista y un delantero. Porque cuando van a venir maldadas van a ser los veteranos los que van a sacar a castaña del fuego y los que con su experiencia van a ayudar a los más noveles a salir de esta situación. Yo veo un equipo que está literalmente temblando, empezando por el portero, que he dicho, o sea, de paso es quizás el jugador más veterano de esta plantilla, con 29 o 30 años, si no me equivoco. Y bueno, en fin, siempre se ha dicho, los equipos se empiezan a construir desde la portería. Este año hemos vuelto a errar en eso, hemos vuelto a contratar un portero con los buenos porteros que hemos tenido últimamente, pero llevamos 2 años con un portero muy deficiente para lo que es este equipo que está llamado a dominar y a llevar el peso del juego y que en las pocas veces que le tengan que llegar tiene que ser sobrio y resolver la papeleta, pero por ahora al revés, lo que está costando son puntos y más puntos, 6 ni más lejos.
1: Es que además, Antonio, en 3 jornadas, esas dudas del portero ya es una cuestión generalizada entre la afición. Casi que no se habla de otra cosa, sí, de los marcadores y demás, pero todo el mundo con el que hablas tú del equipo te hace referencia, en primer lugar, al portero. Y conociendo cómo el entorno y lo que es la balona y demás, muchas buenas actuaciones tiene que hacer Jesús para darle la confianza.
0: El portero, o sea,

0: Yo creo que no conoces todavía lo que es la afición de la Balona, tanto para lo bueno como para lo malo. Nos incluimos todos y somos muy buenas las buenas, pero las malas también somos un poco que tenemos tela. Portero está en una situación complicada, Francis. El portero tiene que hacer unas buenas actuaciones rápido para ganarse otra vez y olvidarse esto. Pero es que las actuaciones que ha tenido Francis, porque han quitado la ley esa del doble castigo, sino los dos partidos hubiéramos acabado con 10. Ha cometido dos penaltis, se ha tragado un gol, muchas indecisiones con los centrales. ¿Eso qué plasma ahora en el equipo? Pues mucha inseguridad para sus centrales, para todo el equipo. Es que en el club, yo ahora mismo, a día de hoy, en el club no confía nadie en ese portero ahora mismo.
1: Es que además es complicado, ¿no? Esa salir al campo en esa situación, ¿no?
2: El portero va a ser el único capacitado, bueno, el único capacitado, el portero es el único que va a ser capaz de, y el que tiene que revertir esta situación,
1: Porque
2: volver
1: está
2: a
1: desentrado.
2: ganarse la confianza de sus compañeros, porque está claro que los compañeros en él mucho no confían. Eso está claro. Es más, yo el día de. A mí el día del Chiclana ya me dejó ciertas dudas, porque vi que, aparte de que los balones por arriba no me transmitían esa seguridad, ¿vale? Lo vi en alguna que otra salida, lo vi un poquito desacertado. Y a raíz de eso volvió a cometer otro error en la salida, ¿vale? Que lo vi ahí un poquito, no sé si farto de, como de responsabilidad o de que no era consciente del fallo que había cometido anteriormente. ¿Qué pasa? Que ya el día del tomar, pues ya fue un poquito, como se dice, con la lupa, ¿no? A verlo. Y sí que es cierto que noté que entre él y el central Mando había, no había. Se veía que no había una complicidad, se veía que no había una complicidad entre ellos, que las dudas estaban patentes. Y ya después nos vamos a dos hermanos y pasa esto. Entonces, esto al final es el portero el que lo va a tener que revertir, con buenas actuaciones. Él es el único que va a ser capaz de volver a ganarse la confianza otra vez de sus compañeros, la que haya perdido, porque yo creo que la ha perdido.
1: Pero yo, desde el desconocimiento, no sé lo que opináis, porque no soy entrenador ni sé si puede ser eso una situación, pero a esta desconfianza del portero o a estos primeros partidos que ha tenido desafortunado, Antonio, ¿puede influir el hecho de que haya tenido tres defensas distintas y tres parejas de centrales distintas? ¿Necesitan continuidad esa
3: Sí.
1: parte del equipo para que todos se conozcan bien a la perfección y las indecisiones sean las menores?
3: Totalmente, sobre todo el eje de la zaga. Vamos, Josefa creo que es aquí el que me puede hablar, que ha jugado en el fútbol base como central muchos años, y el eje de la zaga tiene que ser lo más inflexible posible. Si tú te fijas hasta en primera división, los equipos que juegan competición europea y no rotan tanto la defensa, porque Levy ha usado tres defensas distintas, pero cambiando todos los miembros prácticamente. No hay ningún partido en el que haya repetido al menos un par de miembros de la defensa. Y luego que, además, Levy parece que le gusta tener la defensa adelantada. Y esta inseguridad que está causando el portero es totalmente lo opuesto que necesitan estos centrales. Los defensas ahora lo que van a hacer es el culo para atrás más todavía.
1: Te lo he puesto votando, Joseba, lo de los centrales o la defensa para descargar un poco esa responsabilidad del portero. ¿Influye también?
2: Los centrales, el central tiene que tener una comunicación con el portero total.
3: Y con el otro central,
2: Y
3: vamos.
2: con el otro central, eso tiene que ser algo, como bien ha dicho Antonio, algo inflexible. En el momento que el portero existen dudas entre la portería y el central, eso ya se queda reflejado. Yo pienso que todo el equipo tiembla. Yo pienso que todo el equipo tiembla. Al final, Francis, si te fías, los equipos que son punteros en los campeonatos son equipos muy sólidos desde atrás. Los equipos se arman muy fuertes desde atrás. El equipo, yo soy partidario de que empiece en una portería y de la defensa hacia adelante. Entonces, yo pienso de que el portero, el primero que tiene que transmitir es seguridad, el que ve el furbo de cara, el que ve el furbo más de cara es él, y ahí la defensa, ahí se tiene que recuperar otra vez, ahí tiene que haber una sintonía entre los centrales y el portero para que todo fluya, para que todo vaya bien.
1: Antonio, en estas primeras jornadas, y dado que entiendo, por lo menos entiendo yo, que la defensa puede ser la zona en la que más competencia hay, porque es verdad que hay dos jugadores por cada puesto y todos
0: Tenemos.
1: han fichado para ser titulares. ¿Puede haber Levy jugado un poco con eso, darle oportunidad a todo el mundo en estas tres jornadas para ver
0: Hombre.
1: quién es su defensa tipo a partir, esperemos que de la
0: Ya.
1: cuarta o
0: Sí,
1: no?
0: en Chiclana encajemos goles, pero contra Tomare no encajemos ningún gol. y cambió, uy, ¿cuántos cambios hizo en defensa el otro día? En dos hermanos, hizo dos cambios, creo, ¿no? Dos cambios en el once inicial en defensa. A lo mejor se adapta también más al rival o a las características del otro equipo. Y ahí los delanteros del tipo que sea tendrá, como tiene para elegir, tiene cuatro centrales. Ismael, que también puede catalogarse como central, pues irá cambiando ahí en el sentido ese, según la necesidad de rival.
2: Uh-huh. Está claro, perdona, está claro que sí, él todavía sí. No tiene su defensa tipo.
0: No,
2: claro. Él todavía no tiene su...
1: Ido probando, tocando...
2: Uh-huh. Y eso también nos merma un poco, que en el inicio del arranque de la competición todavía no tengamos ahí esa defensa, pienso yo, pero bueno.
1: Quizás Diego y el lateral derecho, Víctor, sí, porque han jugado dos partidos seguidos, estos dos últimos, pero la parte izquierda es la que está teniendo más dudas, ¿eh?
0: Son diferentes características también los dos laterales, uno mide 1,90, el otro mide 1,60. Son características para, yo qué sé, diferentes, el entrenador las verá diferentes. Yo todavía no lo he visto ciertamente a los jugadores como para catalogarlo, pero son de perfiles distintos los dos.
2: Uno se proyecta más en ataque, el otro parece que es más defensivo. Tiene más
0: bueno, el partido el otro día en dos hermanas, en ninguno de los dos laterales, ni tanto el derecho ni como el izquierdo, pasaron de medio campo. La verdad hay que decirlo, no hubo ni ninguna incorporación de ningún lateral.
2: Nosotros en la segunda parte no inquietamos al portero de dos hermanas.
1: No. Uso dominio, uso en posesión, pero la posesión
0: toca para el lado, toca para atrás, toca para el lado, toca para atrás.
3: No sirve para nada.
2: El dominio estéril del que hablábamos antes, dominio estéril. Por fase del partido la tenemos y demás, pero no... Nos falta río.
1: Oye, que ellos tampoco nos llegaron, vamos, hicieron los dos goles que les regalamos, el tercero que hicieron de lejos, y ya está.
3: Pero que cómodo en
1: pero eso es la tercera.
3: De regalar la pelota.
0: Sin mordiente arriba, sin mala idea, después metieron al 9 al argentino, 0,0.
2: Pero Francia, a favor de dos hermanas, tengo que decir que dos hermanas venían de jugar un partido dos días anterior, que dos hermanas tenían algunas bajas, que... Sí. Quiere decir que físicamente nosotros la segunda parte le deberíamos de haber pasado por lo alto.
1: Y Joseba y sabía lo que jugaba. El dos hermanas planteó exactamente el partido que...
0: Vamos, que pueden haber comentado ustedes en la retransmisión, que hubo un central de delantero centro con el dos hermanas, que no... Y para mi opinión, un dos hermanas flojo. Flojo, endeble, que se le podía haber ganado. Yo creo que para mi opinión que si la balona no comete el fallo el portero, los fallos del portero, la balona podía haber ganado allí.
3: Es que esa acción del portero de los primeros 5 o 6 minutos es que ya te cambia el plan de partido totalmente, según el equipo. Es que no sé, con lo que venía hablando de los centrales, yo no sé por qué está haciendo ahora tantas probaturas, que ha tenido tiempo de hacer pretemporada, que ha jugado un número aceptable de partidos amistosos, ha estado una semana concentrado. No sé, no me lo explico. Y ya por un poco jugar a entrenador, ¿por qué no confía en Diego Domínguez, que es el capitán inamovible de la defensa, y en Maldonado, que es su central, que ha traído él? ¿Y por qué no empieza a construir esa muralla a partir de ahí, y en vez de dejar de probar tanto?
1: La verdad es que esas probaturas no nos están sentando bien. Bueno, yo espero que a partir de ahora se vea un equipo
0: con él, con el uruguayo y Matías Peña, eso ya a mí, ese no, con ese hombre no cuenta, la verdad. Y yo vi en todos los partidos de pretemporada de...
3: Y es que más me generaba.
0: A mí un jugador que aquí para mí está sobrando.
1: ¿Coincidimos todos en que el equipo baja en la segunda parte con los cambios? O sea, los recambios hasta el momento, que a lo mejor la semana que viene hace los cambios y salen súper motivados y ganan el partido ellos. Pero hasta el momento, los cambios que son para mejorar el equipo no nos han funcionado. No,
0: es lo que ha hablado antes también Joseba, que con 11 jugadores tú no ganas un ascenso, Francis. Aquí que tenés 22 futbolistas, si tú quieres campeonar o quieres hacer una época dorada, como ha dicho el señor entrenador, tú tienes que tener 22 jugadores a cual elegir, Francis. Aparte, tú no puedes tener 11 y después traer jugadores de tu empresa para relleno, porque aquí hablamos claro.
2: Si echamos un poco de memoria y vemos los equipos con los que la balona ha ascendido de tercera a segunda vez, solo hay que ver las plantillas. Los porteros por derecho, jugadores, plantillas que el que salía de segunda parte era igual de importante que el que estaba en el once inicial. Ahí no había 4 o 5 jugadores que no dijeras tú que no tenían el nivel para jugar la balona. Todo el mundo rayaba un nivel muy parecido. Es que al final yo pienso que para ascender hace falta 22 jugadores enchufados y con el nivel, porque la temporada es muy larga, puede haber lesiones, puede haber sanciones. Mira tú la situación que nos encontramos ahora, por ejemplo, el portero, ¿no? El portero, si genera más dudas de la cuenta y el entrenador dice de llamarlo al suplente, pues el suplente está lesionado.
0: Es que, pero vamos, la sí, cosa también...
3: Que era lo que tenía que haber, cruzarlo, ya tendría que haber jugado...
0: La cosa también hay... La cosa también hay que decirle a Francia, este equipo es más barato que el del año pasado, ¿eh? Quizás recortar el presupuesto, ¿eh? Que
1: no,
0: aquí...
1: el presupuesto no, porque...
0: Bueno, lo
1: que... O sea, el presidente o el dueño ha puesto el dinero. Otra cosa es cómo lo administre la empresa, que sí es verdad que está recortando al hilo de lo que dices tú. Me cuentan y me lo han contado por varias vías, ¿eh? Uh-huh. De la de dentro, que muchas veces quieren bunkerizar, pero las cosas se escapan.
0: Se filtran,
1: que para el desplazamiento a Dos Hermanas, el desayuno, un café inmediato está para el jugador, que quisiera algo más, se lo tenía que pagar aparte, y a la vuelta no había una pizza por cabeza, hubo también petición de menos pizza, algunos tomaron media, otros se tomaron
0: yo no, todavía no me había mojado sobre la gestión de este hombre, pero esto parece un patio de colegio, Francis, en el sentido, si gana te come un arroz con bogavante y si pierde te come un bollo de sope. ¿Me entiendes lo que te digo? Así va el plan este, Francis. Yo, bajo mi parecer, viendo la cosa,
1: oye,
0: así...
1: que si funciona, por mí perfecto, ¿no? Por
0: claro,
1: mí perfecto.
0: Si tú quieres comer arroz con bogavante, pues gana el partido.
1: Lo que queremos ganar todos aquí. Uh-huh. Si funciona estos métodos, yo encantado de la vida. Lo que pasa es que llevamos tres jornadas y llevamos tres puntos, ¿no?
0: Ese es el problema. Y no los tres puntos, porque quedan muchísimos partidos todavía, pero las sensaciones y la inseguridad y que no el equipo... Mucha posesión, mucho detalle, pero cuando llega pues pasar los tres cuartos de campo, el equipo poco.
2: No tiene frío.
0: Poco mordiente, Francia
3: Ríos. Relevante, baja y cualquiera.
0: Y tenemos buenos futbolistas. Yo, para mí, mi opinión, en el sentido del 11, para mí este 11 no es. Yo creo que puede ser mejor que el del año pasado, ¿eh? Tenemos unos extremos que Álvaro Vázquez, para mí, es muy buen futbolista. Carmelo no es de los buenecitos de la categoría también. Pero después cuando llegamos es que ni centramos, ni creamos ocasiones, ni tenemos un 10 en condiciones.
1: Antonio, llevamos un montón de años...
0: Siempre es lo mismo, ¿eh?
1: Cuando viene un rival aquí diciendo a los jugadores de calidad, el 10 me lo quedaba yo, el oso como la toca, qué bien. Para mí que este año va a ser al revés, ¿no? Esos jugadores sí los tenemos, pero vamos a fijarnos en los equipos que vengan, los jugadores con veteranía, que tengan mando en plaza y otro tipo de perfil que quizás no tenemos este año.
3: El problema es que cuando hay que echar mano del banquillo, de los 7 suplentes, 4 y medio son de corte defensivo. Esos jugadores no te van a cambiar el partido.
0: Y más un equipo que nosotros que queremos subir, que queremos estar arriba, un equipo que vamos a crear ocasiones, que no nos resguardamos atrás, que es un equipo que va a salir al ataque, pues contra más variante arriba tenga tú mejor, ¿no?
2: Sí. Yo lo veo farto de recambios arriba.
3: Está muy descompensada la plantilla.
2: Sí, está descompensada.
0: Pero es que lo que hablamos, estamos a tiempo. Y más ellos que saben que saben más. Que yo es su empresa y yo quiero ir por...
2: Lo bueno que tiene la tercera red es que te brinda la posibilidad de firmar hasta diciembre. Tengo entendido.
1: Yo,
2: por ahí.
1: Otros años, otras temporadas, no, pero bueno, conociendo lo poco que conozco, porque bueno, tampoco. Lleva aquí 2 meses el hombre, a Levi Cantero y su personalidad y el respaldo que tiene por parte de Germán Corenya, el de Blindar, a mí no me extrañaría que, hombre, si el equipo, ojalá que lo que queremos todos, empiece a ganar partido, remonta al bueno, no, pero si no es así, a mí no me extrañaría que se tomasen medidas drásticas en breve.
0: Hombre,
1: no creo que vayan a esperar ni a noviembre ni a diciembre para tomar medidas.
0: Yo creo que creo. No. Y más lo dijo el Levi el otro día en la rueda de prensa de Dos Hermanas.
1: Que se le ve que tiene carácter para eso.
0: Que le tiemble el pulso aquí, que va a hablar con él y si no está preparado o capacitado para jugar la balona, que coja sus cosas y se vaya a otro equipo. Que vendrá que hay jugadores para venir aquí todo lo que quiera, Francis.
2: Yo considero que se ha puesto también el listón muy alto solo. Aquí ya de por sí hay una ciencia bastante grande. Hay ansiedad por subir de categoría, como yo digo, y que tú digas que viene una época dorada, esto es lo único que te puede jugar en tu contra, en el sentido de que las victorias no se valoran lo que se deben, pero y la derrota, la repercusión de la derrota es por 3.
1: Pero es que yo creo que él lo dice porque él está convencido de que él va a sacar adelante esta
0: situación. Ojalá, si es lo que queremos.
1: Además, te digo una cosa, si llega aquí y dice lo contrario, no, aquí tenemos un equipo de permanencia, no se vino a meter, no lo comemos igual.
2: Si el discurso se agradece, pero claro, cuando escuchas ese discurso y ese convencimiento, esperas verlo plasmado en el campo rápido. Y no he encontrado una cosa de primeras que no es lo que esperaba.
0: El primer partido en Chiclana, que ese entrenador en el descanso, se va para la afición. Y tuviste el segundo tiempo que hizo la balona, Francis, en Chiclana, que no tiró ni a puerta en todo el segundo tiempo.
3: Es que y vamos a tener plan A, plan B, plan C.
0: Tú le actualizas tu afición, dices, no voy a ir
3: para ahora ninguna de las cuatro cosas.
0: En el segundo tiempo ahora esta gente van a salir a comer. No lleguemos a puerta, Francis.
1: Es que de ahí también hablamos de la experiencia de los equipos. Hay también tiro de experiencia del Chiclana. Lo esperaron allí los pesos pesados del equipo. Totalmente liaron la tangana. Un equipo
0: de Chiclana
1: que había encajado un gol en el 45 y que...
3: Pues, y hemos dicho al principio del programa, ¿qué le falta al equipo? Pues eso, pues esa veteranía.
2: Esa arenga nos jugó en contra. Aunque parezca mentira, nos jugó en contra.
1: Sí, lo hizo con la mejor intención. Pero a es el chip del Chiclana de aprovechar eso para ellos salir.
0: Este que va a venir a mi casa aquí, a chulear aquí.
1: Yo te aseguro a ti que si al menos pasa lo mismo, porque nosotros no tenemos esa experiencia para sacar. Vamos, digo yo.
0: La mardá, Francis, mardá. Mardá se llama en el fútbol. Y la mardá en el fútbol es primordial. Primordial.
1: Tú miras la temporada pasada y los tres equipos, el Lucena, el Central y el Dos Hermanas, tenían la mitad de los jugadores eran veteranos.
2: Por supuesto.
1: Y el Jaén cuando ascendió, lo que te dice es que en esta categoría la veteranía es importante, por mucho que haya jugadores con hambre y que quieran, pero hay momentos de los partidos en los que
0: hay
1: la experiencia es más que la calidad.
0: Ahí donde se consiguen los ascensos, Francis, en esos partidos.
3: Se titula con 40 años y en segunda red sigue titular con 40 años.
2: Sin ir más lejos, lo más destacable no para mí del Lucena el año pasado era la pareja de central que tenía. Uh-huh. Que venían todos de primera red, los dos que tenían. Y eran veteranos y demás, y se notaba lo que hemos citado antes, la solidez que se notaba desde atrás. Uh-huh. Al final, un equipo más arriba tiene que ser sólido desde atrás.
0: Hemos encajado 5 goles.
1: Un equipo que no encaja goles en un punto como mínimo. Sí.
0: Hemos encajado 5 goles en 3 partidos.
2: Nosotros estamos dando unas sensaciones que distan mucho de lo que se requiere, hasta el día de hoy.
1: Nos va a servir, pregunta también para usted, ¿nos va a servir estos dos partidos, estos fallos que hemos cometido para que el equipo haga piña, para que el entrenador ponga claras las cosas y dé algún ultimátum ahí? Y veamos otro tipo de equipo, que es lo que esperamos este domingo con el Conil. Bueno, venga el Conil o venga el que sea.
0: Hombre, se espera que el equipo dé un golpe en la mesa el domingo ya y diga que esto ha sido un accidente y que nos vengamos arriba y cojamos una rachita buena. Hace falta, Francis, de coger las 3 o 4 partidos, sobre todo, ojalá, para la moral, para el equipo y para todo, y para mostrar tranquilidad, que todo influye, Francis. Ganar 3-4 partidos ahora mismo es vital en el club.
2: La afición lo merece también, la gente lo merece. La gente lo merece. Después de tantos años, la afición lo merece. La afición, al final, la afición de la Balona es muy fiel, siempre está ahí. Seamos más, seamos menos, pero es una afición muy fiel, que siempre está con el equipo, y nada más que tiene que ver el desplazamiento así, claro. Las 600 personas, y cuando salió el equipo, todo el mundo cantando el himno, la verdad que para mí es estremecedor, a mí me emocionó muchísimo, después de todo lo que llevamos pasado. Y yo creo que la afición se merece alegría a la afición, hay que darle a la afición de la Balona y hay que darle un poquito. Lleva años sin recibir para mí nada.
0: Poco,
2: ya
0: nada.
2: Ya toca.
1: Lo decía Antonio antes de empezar, Antonio Sabastro, antes de empezar el programa, Antonio, que aquí ganamos el domingo bien al Conil y ganamos en Pozo Blanco y se ha olvidado todo. Aquí vamos todos para arriba y nos volvemos a ilusionar, sí, rápidamente.
0: Claro.
1: Porque también hemos visto cosas, ¿no? Porque claro, es que no hombre, es que todo sea negativo, es que hemos visto cosas positivas en el equipo. Pero lo que pasa es que lo negativo lo tapa porque es muy muy descarado, muy flagrante, ¿no? Lo que nos ha pasado.
3: Yo por eso, después del partido de Chiclana, el coche de vuelta fue de absoluto silencio y digo, mira, no quiero opinar del partido porque prefiero, una vez ya la cabeza esté fría, analizarlo. Y pensé, digo, es que han hecho 45 minutos muy buenos, como no hemos visto en toda la temporada pasada. Pero después ahora te das cuenta, en este partido en el de Hermana, repite los mismos errores que contra el Chiclana, y entonces pues ya empiezas a pensar si es fruto de la casualidad o no, o es que son malos hábitos de vamos, es que en este caso eso es el portero, que otra vez volvemos a vueltas con el portero.
0: Hemos perdido todos los puntos que no hemos fumado, ha sido por culpa del portero.
3: Y además, el portero está tocado y hundido.
1: Hicimos lo más difícil, porque nos marcaron los dos goles y el equipo se rehizo, se vino arriba, dominó, creó ocasiones, marcamos el gol. Una cosa como un Chiclana, ¿no? Que marcamos el gol partido, y después...
3: La segunda parte.
0: A lo mejor este portero en otro equipo, por lo mejor triunfa, pero aquí ya, para mí, ese portero ya para mí va...
2: Sí, es que tirando,
0: va abajo y sin freno.
2: Tirando por lo bajo, yo pienso que hemos sido merecedores, que te digo, en vez de 3 puntos de 9, 5 puntos de 9. El portero a lo mejor, en el caso de que el portero no fuera estado tan desacertado, pues hemos tenido 5 puntos con el Alcorcón. 5 puntos son 2 puntos nomás, pero las cosas se ven de otra manera.
1: Claro, 2 puntos del año pasado lo echamos en falta.
2: Claro, porque son
3: gana en casa, empata fuera.
0: Y no tan derrotado, y todavía no tan derrotado.
2: Y ya lo ves de otra manera.
0: Nah,
2: ya ves más el vaso medio lleno que medio vacío, ¿no? Como se dice, ¿no?
0: Dos salidas y dos derrotas, un equipo que viene aquí a campeonar.
1: Es que a mí no me gustaría estar igual que el año pasado, que estuvimos toda la temporada acordándonos de los 3 primeros partidos de liga. Toda la temporada.
0: Sí, correcto. Mucho tanto como eso, como el parón que hubo, que tuvimos los 3 partidos aquí en casa.
1: Una semana fantástica.
0: Que no tuvimos cojones de ganarlo. Fue el hundimiento ya del barco.
1: Bueno, entramos ya en la recta final. Cosas que se nos hayan quedado en el tintero, que queréis añadir sobre cualquier cosa. Que veáis bien, que veáis mal en el club.
0: No, yo ahora mismo, yo voy a dejar de seguir. Voy a ver estos partidos, a ver si en 2 o 3 partidos, como siempre.
1: Paciencia,
0: ¿qué vamos a hacer? Otra no queda, Francis.
2: Yo, en la línea de mi compañero Antonio, pienso lo mismo, que hay que tener paciencia, todavía es muy pronto. Veo el equipo que tiene margen de mejora, el equipo es muy joven. Bien, es cierto que todavía podemos hacer algunos fichajes, podemos dar algunas bajas, estamos a tiempo, que sería perfeccionar un poco más el equipo, yo creo que nos hace falta. Uh-huh. Nos hace falta una serie de cambios para poder optar a unas plazas mayores. De lo que estoy viendo yo ahora, que lo que veo es un equipo que hasta ahora, sinceramente, no lo veo un equipo ni que otra play, la verdad, realmente hasta ahora.
1: Antonio.
3: Pues sí, además de lo que han comentado tanto Antonio como Joseba, yo quería hacer hincapié en el entrenador. El entrenador tiene que hacer, tener un cambio de sí totalmente, vamos, radical. Ruedas de prensa como la del domingo no se pueden volver a repetir, porque aparte de por las formas, que para mí faltó mucho respeto al periodista de Dos Hermanas. Para mí eso era para que el jefe de prensa lo hubiera echado de allí, lo digo sin paños calientes.
1: No estaba,
3: mira tú por dónde. Por un comentario, me imagino que tendrían varios dite y direte, ¿no? Entre con un aficionado en particular, que lo digo porque es amigo mío, y que tenga que mencionar eso en rueda de prensa. Digo, creo que Levi todavía no, de verdad, no sabe dónde está.
0: No.
1: Estamos caliente.
3: Estamos hablando de un aficionado que se ha sacado su abono, de sus hijas, que se ha gastado un dineral ni a Chiclana, ni a Dos Hermanas. La afición no la puedes tocar. Es que está empezando a acabar su tumba aquí. Como no cambie el chip, se va a echar al resto de la afición en contra muy pronto. Y es una pena, porque creo que es un entrenador muy válido, con un mensaje muy bonito, pero tiene que guardar la forma.
2: Tiene que estar más comedido.
3: Y ese optimismo, de verdad, que lo muestre de puertas para adentro, porque creo que está haciendo mucho daño al jugador también. Uh-huh. Lo está exponiendo muchísimo.
1: Tú, la verdad es que la rueda de prensa, yo entiendo que la hizo caliente y con el corazón, pero es que después de un partido caliente y corazón,
3: es muy difícil, como han hecho muchos entrenadores en la historia,
1: claro,
3: que no haga la rueda de prensa.
1: Tienen que bajar un poquito los ánimos para ir la rueda de prensa,
3: que te
1: porque además no, él no gana nada, con la rueda de prensa que hizo no gana nada.
0: Pero al revés. Si
1: ganas algo,
0: al revés.
1: O sea, motivas a la afición, motivas al
0: vestuario. Esa tierra lo harto.
3: Y creo que la espera le haya gustado.
2: Pero, perdóname, yo no me voy a olvidar de quién soy, ¿no? De la historia de la Badona.
3: Esa otra.
1: Yo creo que él lo dijo de una forma, pero él, yo creo que lo que quería decir es que con el escudo no se gana en ningún lado. Y es verdad que nos tenemos que hacer toda la idea que por mucho escudo que tengamos, mucha historia y demás, no nos van a regalar los puntos en ningún lado. Pero hay formas de decirlo.
3: Para mí el escudo no va a ganar partido, pero sí es una parte muy importante.
2: Y al final es contradictorio, ¿no? Porque si él viene aquí es por la historia que nosotros tenemos, ¿no? Porque nosotros somos la Badona, ¿no?
0: No,
2: si no, pues, se va. Pienso yo, vamos.
0: El entrenador tiene que aguardarse un poco y callarse un poco la boca y hablar en el campo, Francis, que aquí el fútbol habla en el campo. Tú no puedes hablar y prometerte, yo te prometo que la identidad del equipo, yo te prometo esto, yo te prometo lo otro, y cuando viene a jugar partido.
2: Yo creo que el tema
1: es una semana para aprender todos.
0: También me gustó todos también lo que dijo de que como está bregando los 6 días de la semana con el futbolista para que no cometa errores, para
1: eso tiene que ser.
0: Y llega el día del partido y te comete el error.
3: Pero por Antonio. Eso
0: ya, sí, lleva razón.
2: Tampoco creo que nosotros tengamos que llorar de presupuesto, ¿no? Nosotros no,
1: ahí estoy totalmente de acuerdo contigo, porque
3: nosotros
1: tenemos 1 millón y los demás tienen 1.100.000, que bueno, ahí va a estar los jugadores que tú elías, que le vaya a pagar, lo que te ahorra de seguridad social porque lo metas por otro lado, pero que son presupuestos
4: equiparados.
1: Efectivamente, equiparado, para pelear. Claro, es igual que si en Madrid y en Barcelona se pelean por el presupuesto, pues uno tendrá un año 200.000 euros más y otro.
0: Pero que yo no sé este hombre también, si viene del Surriana que ganaban 200 euros al mes. ¿Cómo puedes hablar tú de presupuesto si tú has jugado una liguilla de ascenso con jugadores amateurs?
1: ¿Qué diría el Coni y el Tomare para enfrentarse a nosotros? Dice que diferencia.
2: Y que nosotros, Francis, perdona, nosotros ya para cerrar, los tres que somos del año 87, nosotros nunca hemos visto a dos hermanas por encima nuestra. Una categoría por encima. Jamás. Entonces, si yo voy con el libro de las estadísticas en la mano, de los últimos 40 años, ¿no? Yo tengo que ganar sobrado en dos hermanas.
0: Claro.
2: Te lo digo de verdad. Es que el dos hermanas nunca ha estado por encima nuestra. Nunca, jamás. Después en el fútbol puede pasar de todo. Pero si tú te vas a agarrar presupuesto, yo me voy a agarrar la historia de la Balona y nosotros dos hermanas tenemos que ir a ganar. Es más, dos hermanas nosotros nos recibe como lo que somos, como los Real Balompié Galinense. Para ellos un día especial. Para mí. Para
0: claro, claro, no, que sí, lleva razón.
1: En todos los campos.
0: Lleva razón.
3: Un refundado que hace 5 años estaba en tercera porque es feliz.
1: Y vienen aquí todos los equipos también
0: motivados. Que ganar jugar en la Balona no es un club cualquiera.
3: Y la motivación de llevar el equipo de la Real Balompié Galinense, eso no pesa más que jugar.
0: Siempre lo decimos.
1: Es que cuando se firma aquí es una de las cosas, ¿no?, que se dice, ¿no? La entidad, el club,
3: el jugador parece que le da igual a eso, vamos. No vamos a cargar a los jugadores porque la verdad no.
0: Es pronto.
3: No me cabe duda de que hacen.
0: Yo veo equipos, lo que hemos hablado. Yo veo 11 jugadores, 12, 13.
1: Además, como hay tan poca relación entre afición y equipo, muchas veces las murallas que se levantan hay que saber también echarlas un poquito abajo cuando empieza la temporada y dejar que fluya la empatía entre lo que pasa siempre, ¿no? En todos los equipos, ¿no? Entre jugadores, afición y demás. Sí, si no hay empatía es más fácil criticar.
3: A la más mínima.
1: Siempre.
3: Siempre van ahí al cuello.
1: Siempre, que eso es así. Es más fácil criticar a alguien con el que no tiene empatía ninguna, a alguien que, bueno, que
2: conoce. Que no quiero faltarle respeto a los dos hermanas con lo que dice.
1: No, ni mucho menos.
2: Yo nunca me voy a ver por debajo de los dos hermanas.
1: Mucho menos. Es que además lo que dice Antonio, un equipo que tiene 6 años, que se ha creado hace nada, no es el antiguo dos hermanas, que sí estuvo con nosotros en segunda vez un año, en tercera, que no. El ascenso, primero y segundo.
3: Con los cuatro, con el San Fernando.
2: Era un equipo en el grupo 10, siempre un equipo de partida. Hermanas, Coria.
0: Fuimos allí, ganamos 0-8, hombre.
1: Sí, eso fue en tercera, con Rafa,
3: claro.
1: 0-8. En Cartaya 0-5.
0: Eso era pasearse por la categoría.
1: No era campeona.
0: Eso es campeona.
3: Esto es otro tipo de paseo.
0: ¿Tú vas a ganar, este equipo va a ganarle 0-8 a alguien, hombre? Venga.
1: De momento.
3: Mira, San Bernardo.
1: Bueno, os emplazo a los tres dentro de 3 o 4 jornadas. ¿Qué has dicho tú que le va a dar de plazo al equipo?
0: 3 jornadas.
1: 3 o 4 jornadas.
0: Yo vi ahí, a Pozo Blanco no vi ahí, al partido del Cádiz vi ahí, cuando vengamos de Cádiz.
1: Vengamos de Cádiz, venimos otra vez los cuatro y analizamos a ver si ha cambiado.
0: Analizamos algo contra el Cádiz.
1: Y si no ha cambiado algo, pues ya.
0: Ya habrá que sacar la copeta ya.
1: Habrá que actuar de otra manera.
2: Hay que darle tiempo, pero al
0: sí. Dos. Hay que ganar. Menos a la Levi y más ganar. Aquí no. Déjate de charla y de palabritas, de época dorada, de ascenso, de presupuesto, de afición. Y saca 11 tíos el domingo y ganamos 3-0. Y aquí todo el mundo está callado y todo el mundo está contento.
1: Ya no hemos hablado, además, de verdad. Al final, si la pelotita entra, todos estamos contentos.
0: Aquí no hay más.
1: No hay más.
2: Y nos vamos con él a tomar una cervecita herbada, seguro.
1: No, cerveza no, agua. Tú. Cerveza no, agua.
2: El agua.
0: Lo que él quiera.
1: Agua, ya sabes, no hay problema. Los dos, Antonio y Joseba, que muchísimas gracias, que ya nos vemos más adelante. Nosotros, publicidad y volvemos.
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7: La Real Federación Andaluza de Fútbol ha designado para el partido de la Tercera Federación, Grupo Décimo, en su jornada 4 de la Liga Regular, que se jugará el próximo domingo, día 27 de septiembre, a las 5 de la tarde, en el Estadio Municipal de La Línea, entre La Balona y el Conil Club de Fútbol, al colegiado Javier Romero Vázquez, del Colegio Sevillano de Árbitros. Es su primera temporada en la categoría, nunca ha dirigido a La Balona y no es un árbitro excesivamente tarjetero. Estará auxiliado en las bandas por Francisco Javier Gálvez Agüera y Génesis Suárez Medina, ambos del Colegio Sevillano de Árbitros. Como siempre, suerte a nuestra balona y buenas tardes.
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12: Pues continuamos con más información de la Real Balompédica Linense y bueno, vamos a vivir el ambiente de la afición, de las redes sociales y de los creadores de contenido que últimamente están tomando pues un protagonismo especial en todos los equipos de fútbol y la Balona no iba a ser menos, ¿no? Ya hace un tiempo, meses, que nuestros protagonistas, bueno, pues han cogido un sitio, sobre todo en la red social X, que es donde más se expresan y desarrollan. Y a mí, como me gusta, conocer todas las inquietudes de los aficionados balonos y de todo lo que se mueve alrededor de la Real Balompédica Linense, pues llevo ya tiempo detrás de ello para que vinieran un programa y hoy, por fin, ha sido el día. Les estamos hablando, obviamente, de Fado Barono, porque, desgraciadamente, tampoco es que tengamos muchísimos creadores de contenido alrededor del club. Esto es como los medios de comunicación. Lo hablábamos la pasada semana. Antes había 20 que cubrían la información de La Balona y hubo una época en la que había un montón de variedad de creadores de contenido en distintas redes sociales y demás. Pero bueno, poco a poco, la verdad es que se han ido perdiendo algunos, otros han surgido nuevos. En fin, que vamos a hablar de Fado Barono, de su contenido, de sus objetivos y de La Balona, que es lo que nos gusta a todos. Compay, muy buena.
13: Muy buena.
12: ¿Cómo estás?
13: Muy bien, estoy muy bien. No sabía que iba a estar en este sitio en estos momentos, después de 4 meses de intenso trabajo. Y estamos muy contentos, Francis, por la invitación, sobre todo porque nosotros somos balonos y llevamos escuchando Corazón Blanco y Negro un montón de tiempo.
12: Yo que te lo agradezco. Además, quiero que me presentes a tu compañero.
13: Hola.
12: Como lo haces normalmente, ¿eh?
13: Hola, buenas tardes, Ardina. ¿Dónde se encuentra usted ubicado ahora mismo?
14: ¿Qué tal? Pues, contra todo pronóstico de algo que empezó un día en ese 11 de junio mirando México-Sudáfrica, estamos en los estudios de Japón con nuestro admirado Francis. Al fin y al cabo es como el gran creador de contenido que todo el mundo sigue. Sí, y la verdad que es un placer enorme estar aquí.
12: Uh-huh. Bueno, ¿por qué surge Fado Barono? Cuéntame.
14: Pues surge realmente como un poco esa necesidad, ¿no?, de mantener el balonismo vivo durante esos meses de incertidumbre, principalmente, que realmente también lo recalcamos, que fue cuando te vi por primera vez en la rueda de prensa con el presidente. Ya ante tanto silencio dijimos, oye, vamos a darle un poquito de color a esto, tío, vamos a intentar removerlo para que la gente pues se vaya caldeando, y al fin y al cabo nosotros mismos también queríamos estar enterados de lo que pasaba, y veíamos como que no costaba nada, o al menos nosotros, con esa psicopatía que tenemos ahí dentro de compartirlo con los demás. Y mira por dónde, lo que empezó con un café y una libreta en la plaza y en la línea, pues ahora mismo pues estamos aquí a tu lado, y sinceramente muy agradecido y muy contento de estar aquí contigo.
12: Y además con muchos seguidores en las redes. Es que hay mucha gente que quiere saber de La Balona. Por eso yo muchas veces me enfado cuando se ponen tantas trabas para que podamos entrevistar, hablar, eso, vivir el día a día de La Balona. Es muy complicado esto.
13: Muy complicado, Francis. Es que nosotros con la libreta dijimos para que nos sintiéramos un poquito más de la Real Balompédica Calinense, para que la gente siga viviendo este club centenario y para que no nos engañen más, que haya profesionalismo, se mire sobre todo el tema de nuestra historia, que venimos de muchos años malos, que es comprensible, pero que sobre todo no sentirme engañado y que sepan que hay gente que quiere a este club y tiene un sentimiento arraigado desde su abuelo, sus antepasados, digámoslo así.
12: Y desde esas directrices que está contando Compay, la aceptación ha sido magnífica.
14: Hombre, la verdad que a nosotros nos ha pillado también un poco como sorpresa, porque no nos imaginábamos que esto iba a llegar en un espacio de corto, tan corto, de
12: poco
14: verdad,
12: tiempo, sí.
14: Poco tiempo, que la gente se volcara tanto con nosotros, de incluso la típica frase que Compay soltó un día en su oratoria de señor Levy, por favor, sáquenos de este pozo.
12: Yo lo digo de vez en cuando, ¿eh?
14: No,
12: te lo copias, además con derecho de autor, ¿eh? Yo siempre digo Fado Galón, porque me encanta esa frase, porque yo creo que resume un poco el sentir de cualquier aficionado a balón, porque es verdad que estamos en un pozo del que queremos todos salir lo antes posible, ¿eh?
14: Pero Francis, es un poco eso, la misión de Fado Balono era un poco esa, el darle otra visión, otro color, otra forma de verlo. Y al fin y al cabo el nombre de Fado también vino por la situación en la que vivimos. El Fado es una música, es un arte que lo que aboca es la melancolía, la tristeza, el romanticismo. Y al fin y al cabo un poco todo lo que engloba ahora mismo La Balona, porque si no fueran unos románticos de este club, no habría 2.000 personas en la grada ahora mismo en la quinta categoría de fútbol. Es que sería impensable. Entonces fue como que se juntó el hambre con las ganas de comer.
13: Es que la frase que se diga en Fado Balono lo puede decir todo tipo de aficionado, porque lo hemos hecho para eso, de aficionado para aficionado. Es que es una página, un podcast para que los aficionados que no le lleguen las redes sociales de Instagram, le llega Corazón Blanco y Negro, lógicamente, pero en brindarle ese espacio de pretemporada, de crear un poquito balonismo, de que la situación vaya ir creciendo en buena sintonía, todo va fluyendo, Francis.
12: No, no, es que me parece magnífico que se hable de la Badalona, ¿no? Dice el dicho, ¿no? Que se hable de mí, sea bien o mal, pero que, sí, que hablen de mí, que es señal de que estoy ahí en el camino. Y bueno, la prueba evidente de ello es el seguimiento, ¿no? Es que hay un montón de gente que está deseando, ¿no? Vosotros lo habéis dicho, ¿no? Con el verano que hemos pasado, mi móvil echaba humo, ¿no? Llamadas y llamadas y WhatsApp y lo otro, qué va a pasar y qué no va a pasar, un interés ahí que hay que alimentar de alguna manera, ¿no? A través de los pocos medios de comunicación que quedamos y a través de la iniciativa privada de aficionados, que al final lo que hacéis es gastar horas de vuestro tiempo en que se hable de la Balona.
14: Y de sueño también, de la verdad, sueño. Porque incluso alguno que le podemos mandar a otro creador que tenemos bastante compañero, que es el Pollete Reventado, que también hace una labor.
12: Ha vuelto, Pollete ha vuelto, ¿eh? Ya Neo Escuela en su tiempo fue uno de los primeros creadores que hubo ahí, muy constante en las redes y demás.
14: Por culpa, culpa de nuestro compadre, que al fin y al cabo es el impulsor también un poco de esto, fue el que me empujó a la psicopatía esta, y yo por un lado también, y ya el Pollete pues dijo: oye, si el famoso está ahí, yo tengo que volver. Y la verdad que nosotros encantados, porque es que es el que hace que la semana pues se haga más corta entre lo que podemos escuchar de ti y lo que vemos de Pollete, pues quieras que no, pues mantiene ese sentimiento vivo, ya sea de tristeza o de alegría, pero vas pasando los días pues hasta que llega el domingo a las 5 o a las 7 de la tarde.
12: ¿Qué pasa? A Pollete se lo decimos, que aquí tiene también su casa, que el que quiera venir a hablar solamente tiene que contactar y que se venga aquí, si al final lo que hacemos es lo que nos gusta, hablar, claro, de nuestra Balona e intentar ser un poco constructivo, aunque a veces complicado, a veces constructivo.
13: Complicado. Nosotros este espacio va de eso también, de hablar desde el respeto y de saber la camiseta que llevan y que se tomen las cosas con profesionalidad, Francis. Y el que no esté por la labor, que se dedica a apicultor, como decimos allí en nuestra página, apicultor, que es una labor muy buena, ¿no? Digamos, en el tema laboral, pero para esta camiseta hay que sentirse jugador, Francis. Si no te sientes jugador, dedícate a otra cosa.
12: Hay que sentirse jugador y hay que estar bien amueblado, porque sí, es verdad que por mucho que tú digas, sí, yo voy a ser jugador y seas bueno y tengas cualidades y te fichen por eso y demás, después llegar aquí es otra cosa, ¿no? Tú hablas con la gente, el mismo Levi, ¿no? Con los pocos jugadores con los que hemos podido hablar, y vienen todos muy convencidos de que no le va a afectar la presión, de que yo creo que la teoría se la tienen muy bien aprendida, pero después la práctica es otra cosa, porque la Balona es un equipo muy exigente. Oye, no aquí, ¿no? Que hay otros equipos que son también muy exigentes como la Balona, pero no son iguales que la Balona. Cada uno tendrá sus exigencias y las de aquí son muy complicadas. Hemos visto aquí jugadores que han venido con un currículum excelente, cobrando un pastizal y demás, y después han llegado aquí y han pasado sin pena ni gloria.
13: Exactamente.
14: Ese es un tema que hablamos a veces semanalmente, de que por qué aquí no funcionan y luego la temporada siguiente se van a otro lado, y o mínimamente lo hacen bien o se salen. Y entonces eso es lo que nos tiene a veces.
13: El nivel de ciencia claro, está claro aquí, para tanto un extremo para otro, y lo tienen que saber, tienen que convivir con ello, y es lo que intentamos reflejar nosotros en Enfado Balón, ¿no? El que aquí, con el nivel de ciencia, la directriz que forma el aficionado, que cada uno tiene distintas opiniones, nosotros que cada uno opine lo que quiera. Nosotros empatizamos con todo tipo de personas y es lo que queremos, que cada uno suelte su opinión y sea válida como otra cualquiera, Francis.
12: Además, se crea una empatía, lo hablábamos antes fuera del micrófono, se crea una empatía con los aficionados que si no fuera por estos espacios y por estas cosas no estaría, ¿no? Porque con el búnker que tenemos ahí este año es difícil que un aficionado pueda crear empatía con jugadores, con técnicos, con todo. No sé, oye, que sus razones tendrán, ojalá que todo salga bien, que aquí todo lo que queremos es que la Balona esté lo más alto, claro, posible, pero que para nosotros, con lo que hemos vivido otros años, muchas veces se nos hace difícil de entender, ¿no?
14: Incluso a veces, yo creo que una gran mayoría de aficionados todavía ni se conocerán la mitad de los nombres de los jugadores porque no les ponen cara. Vamos, que en el primer partido era como el secreto a voces de: no, yo he visto el número tal que me parece bien, pero no sé quién es.
12: Número 20 es muy bueno.
14: Claro, el número 20.
12: Número 14, bueno. ¿Qué pierna tiene?
14: Claro, ¿cómo le pega? ¿Cómo desborda el 7? Pero es que a veces yo creo que, como tú dices, estos espacios sirven como para acercar esa persona también, porque luego fuera del campo, cuando no están vestidos, son una persona y a veces es contenido también interesante. yo qué sé, o algo como decimos una tontería, enfado, ¿comerá Jan pan tumaca por la mañana o no comerá pan tumaca? Es que son tonterías, pero es que luego en estos espacios lo que se busca a veces también es un poco como ese cachondeo para quitar esa exigencia cuando la tienen es en el verde.
13: Y conocer a la persona también, claro. Conocer a la persona, de dónde vino. Él tuvo una entrevista con Jan y le preguntaste sus equipos anteriores, Francis, y eso es lo que queremos saber un poquito también. Y desde Fado también hemos querido hacer entrevistas, lógicamente, pero ahora mismo las directrices del club son las que toman. Nosotros llevamos poco tiempo y nosotros vamos a crear contenido hasta de la hierba del municipal.
12: Es la filosofía que hay que tener, la que tengo yo. No me dejan entrevistar a jugadores o mandan gente a los programas porque se ha perdido, porque no es el momento. Ellos entienden que no es el momento. Bueno, pues
13: la tertulia del pueblo.
12: Hay muchas formas de hablar de la Balona, efectivamente. Y es que la línea es un sitio donde en cualquier esquina hay 30 entrenadores y 30 personas que saben de fútbol porque han visto muchísimo fútbol en su vida, y además que de esa gente también se aprende, ¿eh?
13: Sí, aquí hay, y muchos sentimientos, Francis, y muchos sentimientos que hay aquí del club. Es que hay muchos sentimientos, es que estamos hablando que la ilusión volvió otra vez a Chiclana, digamos, 650, 700 personas que hubo allí cantando el himno a capela. Es impresionante en este bendito club después de los palos que nos hemos llevado. Es que la afición, esta bendita afición, está con el chaleco antibala puesto, con arcos, con lo que necesite para ir a ver a su equipo de forma futbolística, Francis. Y es lo que queremos desplegar desde el sentimiento que tenemos hacia nuestro club, de nuestra tierra, de la línea de la Concepción, porque el linense es muy linense, pero aparte es muy balompédico. Y la psicopatía balompédica sigue existiendo, a pesar de los palos que nos dé. Y es lo que me vengo a referir, que el domingo, otra vez, pensaremos en levantarnos y al estadio como otro domingo más a ver nuestra Balona, sea para bien o sea para mal.
12: Igual que fuimos el domingo a Dos Hermanas, a los 200 locos ahí al zoo, que no vean la información, yo tengo yo aquí la marca del zoo en la camiseta.
13: Yo llevo todo el invierno, desde enero a más o menos hasta mayo, ¿no? Digamos el invierno, tapándome hasta aquí, saliendo del estadio y tapándome hasta aquí. Y es lo que yo quiero soltarme un poquito, comer bistec, comer cositas, y es lo que la alegría te lleva a eso, Francis. Ya, yo estoy un poquito consternado en el tema de que cada vez que voy a un desplazamiento, Francis, me pinte en la cara cualquier equipo, Francis.
12: Sí, sí.
13: Y no quiero.
12: ¿Es sentir?
13: Es el sentir del aficionado de la pregunta
12: cualquiera de los 200 y a los miles que lo escucharon por la radio, lo siguieron por internet
13: exactamente.
12: El domingo fue un día malo para todos nosotros,
13: para,
12: ¿no?
13: para todos los balonos, pero es que le damos revivimos a un muerto viviente. Nosotros viene al estadio, a cualquier estadio vamos a visitarlo y revivimos un zombi, y es la realidad. Y yo quiero ya competir, ganar y competir y ganar. Lo único que quiero, que se gane en el verde. Por eso te digo que a mí, lo del club tome las directrices que tome, yo lo que quiero empezar a ganar es en el verde.
12: Efectivamente. Sí, igual, que yo no te digo que no. No, que no. Yo lo he visto desde el principio. Pero igual llevan razón. Es más, yo, en el fondo, pienso que igual, después de los últimos años que hemos vivido, hacía falta de verdad llegar de esta forma y comenzar la temporada, bueno, pues aislando un poquito a los futbolistas, haciendo un bloque y una piña. Y yo espero, que es lo que espero, que cuando vayan pasando los partidos, bueno, pues se vayan quitando esa coraza, sí. y podamos disfrutar todo de la temporada.
13: Claro, pero yo no me refería a eso. Yo lo que me refería es que nosotros llevamos 4 mesecitos creando contenido. No es lo mismo que tú, Francis, que llevas
12: pronto. 4 meses, ¿eh?
13: Pero tú llevas años, mucho.
12: Sí, bueno, pero por mucho años que lleve, mira, a mí me cuesta el programa de mañana lo tengo todavía desmontado. Es que cuesta mucho hacer un programa, y vosotros lo sabéis, cada vez que abrís un espacio, un directo, lo que sea.
13: Pero
12: es
13: que
12: cuesta mucho trabajo.
13: Pero es que nosotros hablamos de la Balona, pero también hablamos de pinceladas de fútbol retro. No sé si me explico. Hablamos de la pelea de Juan Sebastián Verón con el Solo Simeone, que se llevaban mal fuera en el vestuario, digamos, en el vestuario se llevaban mal, pero cuando entraba en el campo era un hermano más, el Solo Simeone y Juan Sebastián Verón. Y es lo que te digo yo a ti, nosotros también intentamos dar nuestra forma de ver fútbol de una manera global, digamos, aparte de la balona, el contenido más bueno y más bonito que nosotros hacemos, pero luego hacemos pincelada de cositas.
15: Sí, no, nosotros hablamos siempre de la balona, ¿no? Pero cuando no tenemos mucha actualidad, pues nada, tiramos de José Manuel Fernández, de Ocele, o de Antonio López, que esa gente son enciclopedias, claro. Empiezan a hablar de temporada para atrás, y a la gente también le encanta. Sí. Tú no sabes la de felicitación y la de llamada que hemos recibido con Ocele y Antonio López el otro día, que es verdad que yo estaba ahí, estaba embobado con los ojos, hablando de otras temporadas de vivencia. No, en cualquier cosita de la balona nos encanta.
14: Eso es lo que me pasa a mí también, pero al fin y al cabo mi enciclopedia en este caso es el compay. Uy, y yo hago
15: tanto fútbol ya.
14: A veces nos podemos tirar horas, que íbamos a grabar 20 minutos, media hora, y cuando miramos dice, oye tío, son las 2 y media de la mañana, llevamos casi 2 horas grabadas, tío, vamos a parar. Y al día siguiente a trabajar, que ahí está. Pero esa es como la esencia de esto, tío. Tú, esto, como se dice, sarna con gusto no pica. Entonces, tú cuando lo haces, tú no estás pensando que poco voy a dormir, estás diciendo, bueno, todavía me quedan 5 horas para dormir. Te vas a dormir tan feliz. Imagínate ya cuando pasen los buenos días, de que ya podamos disfrutar, que podamos grabar a gusto, que es algo que todavía no hemos podido tener esa sensación de cuando llega la

0: Yo creo que el autobús también habría que saber alguna agüita.
1: Es que es lo que te digo, Francis, es un poquito de toque de balonos, de psicopatía balompédica, digamos, pero también los toques de gracia que soltamos tanto uno como otro. Es una cosa que llevamos tan poco tiempo y ha subido tanto que todavía tenemos la sensación de seguir aprendiendo, de seguir trabajando, de todo, Francis. Queremos seguir avanzando,
2: no,
1: pero...
2: Y además nos aburráis. Van a venir momentos malos, momentos peores, momentos muy buenos también, que al final son los menos, lo que dices tú, los momentos buenos al final son los menos, porque tú te cabreas esto, pero no os aburráis porque lo que tú dices tú es que hay mucha gente, nosotros no nos ponemos en su piel, pero hay mucha gente que está deseando escuchar contenido de la gran gente que está fuera, que no puede estar en la línea, que no puede venir a un partido de fútbol, o que está enferma en su casa y el único contacto que tiene con el equipo de su vida es escuchar cosas y demás. Y bueno, ahí también tenemos que poner todo nuestro granito de arena, porque
1: por eso,
2: es verdad que la balona le da la vida a mucha gente, ¿eh?
1: Por eso tanto Corazón Blanco y Negro como Fado Balono, lo que es toda la grada en global. Claro. Y eso es lo que intentamos también nosotros.
3: Pero es que yo creo que eso es lo que simboliza también a veces un poco el club de tu ciudad y lo que es apoyar el deporte también, ya sea el deporte que sea. No deja de ser una forma de socializar. Tú vas y te encuentras a tu amigo, a tu primo, si vas con tu familiar, compartir esos momentos, comentar esa ganas de saber si adivinas el 11 o no, luego si el jugador que tú crees que va a destacar, destaca o no. Es que hay tanto que puedes hablar, tanto en la previa como en el post, que después se convierte como en una forma de vida. Y que te voy a contar a ti que llevas aquí toda la vida, que esta tarde viniendo para acá estaba viendo un vídeo de estos antiguos del ascenso que estuve comentando con él aquí en el municipal, en el 98 creo, y vi tu nombre ahí en la narración, en la introducción, y digo, madre mía, el embrollo que me he metido yo ahora mismo aquí, tío.
1: Ha llovido, Francia, ha llovido.
2: Los balones son así, ¿no? Que no digo yo que en otro lado también, pero bueno, desde chico tratamos de estar ahí siempre, a ti te lo voy a decir, yo te he visto en desplazamiento que tú dices, vamos a estar allí ahora solo nosotros transmitiendo, y aparece tú, aparece el otro, es que tú
1: sí.
2: Es un veneno, por muy cabreado que estés durante toda la semana, ¿eh?
1: Pero es que yo llevaba años, yo me acuerdo, Francis, que llevaba años sin visitar Chiclana. Y yo jugaba lo estuvimos hablando el otro día en el campo y empatamos 0-0 en Chiclana y te digo que hace años, no me acuerdo realmente si fue en el 98 o fue en el 99, me acuerdo que de Pacheco, me acuerdo, y yo pasaba la mayoría.
2: Partidazo, cuando ganamos allí 2-3, ¿no? ¿De Fuente, dices tú?
1: No, yo te digo 0-0.
2: Ah, 0-0.
1: Hubo otro partido 0-0, 2-3 no recuerdo, yo recuerdo el 0-3 a Portuense. Uh-huh. Ese lo recuerdo yo perfectamente. Y es lo que te digo, yo siempre me ponía con mi padre en preferencia, digamos, donde estaba la barra de preferencia, justamente arriba, me ponía en el pollete ese, y allí...
2: ¿Pollete reventado?
1: Es más bien tirando...
2: Un poquito más para allá. Más para allá.
1: Ya empezamos allí, que yo estaba en el estadio con 400 personas y 500 personas, Francis, te lo debo decir, es que sí. Hemos estado con 500 personas cuando la situación era no de resultado, peor que la que estamos viviendo, mejor de la que estamos viviendo ahora, Francis, y había 400 o 500 personas. Y es lo que te digo, esto es nuestro club y...
3: Es que yo creo que eso quizás es un poco lo que da coraje, ¿no? Que se ha vivido épocas de vacas flacas aquí y el equipo tiraba y venían a jugar y venían entrenadores y al menos se sacaban las papas, se sacaban del fuego y te salías para adelante. Y ahora con recursos... que tienes todo asentado, que no le debes nada a nadie, que no salgan las cosas a la primera o a la segunda ni a la tercera.
1: Veo que es un poquito la modernura que hay hoy por hoy. Hoy se sabe información de todo, mediante vídeo, mediante jugadas, tácticas. El otro día saca Emilio Fajardo de delantero a un central.
2: Un central que fue el mejor contra nosotros el año pasado en ese partido y marcó también gol.
1: Exactamente, es lo que me vengo a referir. Te tienen estudiado y tú ibas con una venda, en los años 99 iba con una venda que no conocía ni al 10 del Maracena, no a nadie. Es que no conocías a nadie. ¿Qué pasa? Pues era antes. Tú vas a pelear
2: para Fajardo. Esto. El 10 del Maracena era Fajardo cuando jugamos la liguilla con ellos. Fajardo. Precisamente.
1: Claro, por eso no tiene tantas enquinas.
2: Después estuvo aquí en la liga.
1: Fue el único después equipo que nos ganó. Fue el único equipo que nos ganó allí, 1-0.
2: Si no nos ganan, nos matan allí.
1: Y
2: no hay que hacer lío después del partido.
1: Y es lo que te digo, y un poquito es la información. Antes era en el 99 o en el 98. Yo voy al campo 11 contra 11 y yo me voy a pelear.

0: contigo por un resultado positivo. Pues lo que te digo, un poquito. Y Ardina está en la sintonía balompédica ya por la psicopatía balompédica, porque ya le ha entrado en las venas en la sangre blanquinegra, pero de sopetón. Pero
1: me gusta eso, la psicopatía balompédica, ¿eh?
0: Es que la ha entrado.
1: Este aquí lo voy a coger también, ¿eh?
0: Cógelo, es tuyo.
1: Nos define
0: la psicopatía balompédica. Y él le ha entrado las venas intravenosas ahí del tirón y la ha metido blanco y negro de sopetón.
1: ¿Cómo te entra a ti esa?
2: Pues mira, Francis, yo te voy a hacer realista. Fue prepandemia, que yo estaba estudiando en Granada, hace, bueno, ya la pandemia son 6 o 7 años ya por lo menos, ¿no? Yo siempre he sido muy friki de fútbol y he jugado a los simuladores estos famosos que hay como el Football Manager. Y un día pues me dio por coger la balompédica y digo, hostia, me hago un equipo local, tío, porque luego sé de historias que se han arraigado a ese sentimiento, o a lo mejor de un aficionado que se ha hecho aficionado de un equipo en Japón y ha jugado muchos años con él y luego ha ido allí. Y en cierta parte me pasó un poco lo mismo, tío. Disfruté mucho con esa plantilla en la que estaba Manu Molina, estaba Coroma, estaba toda esa peña ahí jugando en el juego. Y de hecho, añado que yo era de San Roque, porque yo siempre he vivido en San Roque, y le comenté a los compañeros, oye, ¿alguien se quiere abonar conmigo, tío, a la balona? Y, tío, vamos a llevar los partidos, al fin y al cabo hacemos algo distinto. Y nunca surgió. Y ya, pues, hace unos años mi novia vive aquí, me mudé aquí, y por conocimiento otro compañero que tengo, pues me dijo, no, yo mañana, porque le propuse un plan, no, yo mañana tengo partido de la balona y no puedo ir. Y le dije, ¿sí? ¿Te importa que yo vaya contigo? Que fue tal cual, ¿te importa que yo vaya contigo? Y dice, no, que va, pero si allí somos 6 o 7 locos más, 20. Y pues ya está, y ahí empezó, vamos, el año pasado, pues me saqué el abono directamente desde el primer momento, sufrimos el primer partido ese con Chiclana y con el mismo compañero a la segunda jornada, vamos, me acuerdo, era un sábado, estábamos de barbacoa, eran como las 3 de la mañana, miramos el reloj y dijimos, mañana que jugamos Córdoba, y dijimos, sí, vámonos para allá, y pues ya nos fuimos casi sin dormir, llegamos allí, pues éramos 20 o 30 personas las que estábamos allí al sol ligero allí a 40 grados.
1: ¿Y muchas éramos? Porque no veas.
2: Sí, que me acuerdo, jugamos un campo con una pedazo de grada para lo que era y no se podía salir de la grada, tío. Y entonces fue,
1: que
2: bueno,
1: lleva años cerrada. Sí. La última vez que falla la balona hace 15 años ya estaba cerrada.
2: Sí, sí. Vamos, de hecho yo he visto el Córdoba B jugando este año en los anexos que tienen al lado de ese partido oficial y contra el Dos Hermanas. No van a jugar en el Estado Grande.
0: Es que contaste tú una anécdota aquí que el vigilante de seguridad se dirigió a la afición diciéndole no metáis con el linier, ¿no? Esa anécdota es tuya. Es que me acuerdo perfectamente que la lunaron a Diego Domínguez. Es que ocurra eso hoy por hoy, que es tercera red en su pleno poema, ¿eh? Tercera red en su pleno.
1: Bueno, es que es un pozo, tenemos que salir del pozo.
2: Pero puedo añadir que a nosotros hoy en Córdoba nos pasó, no es exactamente igual porque no era un segurata, pero si era el padre de un jugador, si no recuerdo mal, era el capitán del Córdoba, un chico así rubio con el pelo liso, y algún aficionado nuestro pues obviamente se estaba metiendo con él, no a malas, no le estaba insultando, pero Diez, por favor, pierde ya la pelota, déjalo ya, y salta el padre de la grada de los dos. Hombre, por favor, que es mi hijo, tío, no le digas nada, con total respeto, pero que los que estábamos allí nos quedamos en plan, hostia, tío, qué gracioso esto.
0: Es que la balona en su pleno poema.
1: La de anécdota que nos deja este equipo y esta pasión que tenemos.
0: Este equipo es brutal. Es que yo soy muy sentimental, Francis, para todo, ¿eh? Pero para todo, en la vida con mi familia, en la vida con la balona, soy muy sentimental. Y si he llorado mucho por la balona, Francis, soy sincero, he llorado mucho por la balona. Sí que es verdad, el descenso de primera red no lo lloré porque peleamos hasta el último momento a pesar de las circunstancias, de que hubo muchas circunstancias.
1: Un gol nos faltó,
0: pero el de segunda red me dolió muchísimo porque no vi pelear a los jugadores como es la recia histórica. Perdimos esa identidad, la llevamos perdiendo hace tiempo.
1: Ese para mí es el mayor fracaso de los últimos años, porque era un equipo para ascender, se dijo que era un equipo para ascender, y se confeccionó una plantilla para ascender, y al final acabamos bajando, que es muy, muy grave.
0: Pero con el lateral, con el lateral izquierdo que volvió, el lateral izquierdo parecía un ídolo, parecía Roberto Carlos, pero no hablemos
2: las cosas que hablábamos antes del fútbol moderno, que a veces cuando tienes los recursos y parece que todo va bien de puertas para adentro y no te falta nada, pues luego no llegan los éxitos deportivos. Y eso que después es lo que hace que este deporte enganche tanto, es que cualquiera con mínima sinergia y que hagan un buen equipo y compitan entre ellos, pueden sacarlo para adelante. Es que el otro día mismo el Tomare, que lo dio el entrenador, que es que el 85% de mi plantilla son obreros, son encofradores, y el otro 15% estudia.
1: Porque el Conil, que viene el domingo, tres cuartos de, claro, de lo mismo, está hablando hoy con el director deportivo, y tres cuartos de lo mismo, vamos, gente amateur completamente jugando en un equipo de tercera.
0: Mira,
2: y ahí están, a un partido de clasificarse a Copa del Rey, y van a jugar en el nuevo colombino contra el Recre. Es que...
0: el Recre de Leandro Martínez, que ha vuelto a la Liga Española, digamos así. Leandro Martínez estuvo la temporada de Primera Red con nosotros.
1: Un futbolista.
0: Lo que me vengo a referir, que la balona es tan grande, hay un hombre en preferencia que siempre viene a saludarme, tiene 84 años, lleva 77 años viendo la balona. Y escúchame, y me habla que ha vivido más cosas más buenas que malas. Es impresionante el amor que le tiene al club. Es que cada vez que viene me saluda y digo, y pienso, ojalá llegar a la edad de este hombre y seguir con la vitalidad para venir a ver a la Real Baloncesto.
1: Si no llegamos a la edad de ese hombre, no vamos a poder decir. De momento no vamos a poder decir lo que es más cosa buena que mala, ¿eh? Porque últimamente la raza que llevamos. No,
0: pero yo creo que nuestro míster, dando un mensaje positivo, nuestro míster va a sacar esto adelante.
1: Yo espero que sí.
0: Yo sinceramente, a mí me ha vuelto este positivismo y este tema ilusionante, digámoslo así, por el señor Levy. Por el señor Levy Cantero.
1: Por trabajo no va a ser. Eso está clarísimo. Y yo creo que tampoco le va a temblar el pulso en las decisiones, que es lo que suele acabar con los entrenadores, ¿no? Cuando empieza a dudar y no toma decisiones. Y yo creo que con Levy no va a pasar. Creo.
0: No, claro.
1: Pero no equivocarme.
0: Yo espero una temporada ilusionante y que vayamos todos los domingos a una sola dirección y luego ocurra lo que ocurra, que cada uno exponga lo que él vea de su opinión. Uh-huh. Es lo que veo yo. Pero desde el minuto uno tenemos que intentar animar, sacar esto adelante, porque si este proyecto no sale, Francis, no sé dónde vamos a llegar la temporada que viene.
1: Vamos a tocar madera, pero tiene que salir. Esto tiene que salir como sea, porque si no, pero es otro año en tercera, ¿no? Dios mío.
0: No, pero que es la realidad. El otro día San Fernando.
1: Ahora mismo estamos fuera.
0: San Fernando tiene una afición que sigue visitándola donde vaya. En Segunda Andaluza visitó Jimena el otro día, ganó 1-7, pero están ahí ellos. Y debería estar en la misma categoría que nosotros. Que valoremos lo que tenemos, de ir cada domingo a ver a nuestra Real Balompédica Calinense y de animar, y cuando las papas se quemen, pues expongamos todos los temas que sean concluyentes, digamos.
1: Así debe
0: ser. En mi opinión, Francis.
1: Así debe ser, no, totalmente respetable. Yo creo que coincidimos mucho con lo que están diciendo. Bueno. Vamos a ir acabando ya en el día de hoy, que tenemos ya ahí a José Le, que va a entrar a hacer su programa. ¿Cómo se puede sumar la gente a esto de Fado Balón? ¿Cuándo soléis hacer los directos? ¿Cuándo pueden estar pendientes ahí en X para conectar y participar un poquito?
2: Pues mira, muy sencillo. Cualquier novedad que hagamos siempre la estamos publicando. También estamos siempre como en contacto y queremos interactuar con los demás balonos, que al fin y al cabo para esto ha nacido este proyecto. De hecho, un poco como consecuencia otra vez de la dinámica del otro día del domingo, el postpartido que hemos empezado a hacer ahora, como que le llamamos la tertulia del pueblo, en el que previamente en el campo pues hablamos con uno o dos aficionados que se quieran sumar y hacemos como pues, un pequeño debate analizando con respeto lo primero, con objetividad.
1: Siempre.
2: Hablando siempre al futbolista, no a la persona, porque si hablamos personalmente de alguien es por su rendimiento con la camiseta en los 90 minutos del partido en el que estamos hablando. Y nada, los podcasts pues van, a veces salen esporádicos y a veces no, a veces incluso hemos llegado a subir dos capítulos en un día y a veces pues estamos en una semana porque a lo mejor es más seca y esperamos al directo por partido pues para
0: por eso
2: creando.
0: Queremos ver los partidos in situ, queremos estar en los partidos para que no nos cuente nadie y dar nuestra visión desde mi perspectiva, desde la perspectiva de él, lógicamente. Y el otro día tuvimos un directo a las 9:52, a las 21:52, porque a Ardina no le gusta empezar a menos 10 ni a las 10, yo siempre se lo digo, no sé. Y tuvimos una tertulia con dos componentes, uno Escapi y otro Ale, que dieron una visión totalmente distinta a lo que podamos pensar uno u otro. Y nada, estamos muy contentos, Francis, de que nos hayas invitado aquí, da un poquito de visibilidad a Fado Balono, que nos encanta.
1: Aquí tenéis vuestra casa, lo sabéis, ¿eh? Aquí tenéis. Oh.
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